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1: Son las 5 de la madrugada y 28 minutos.
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1: Son las 6:02.
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1: Son las 6 de la mañana y 28 minutos.
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0: se escuche ese fuerte aplauso para Mariana.
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1: Son las 7 de la mañana y 59 minutos.
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1: Son las 8 de la mañana y 29 minutos.
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1: Son las 9 de la mañana y 31 minutos.
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1: Las 10 de la mañana y un minuto.
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1: Señoras y señores, este servidor se complace en presentarles

0: dice. 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Que le den cumbia a la gente.
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1: Las 10 de la mañana y 28 minutos.
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1: Las 11 de la mañana y 2 minutos.
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0: 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Y llegó la hora del bitute. Sí, señoras, señores. Sí, ya son las 12 del mediodía. Todo el mundo ya tiene hambre. Yo también tengo hambre. Entonces vamos a comer. Claro que sí. 12 en punto del mediodía en todo el Perú y en moderna Radio Papá. Provecho.
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0: Hola, hola, camarón con cola, son las 12 en punto del mediodía. Comienza, señoras y señores, la hora del bitute, lo mejor de nuestra música criolla, justamente a la

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1: ¡Qué bravo es usted, gallada!
2: ¡Que me voy al norte, primo!

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0: 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Una en punto de la tarde, moderna Radio Papá.
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0: no podía faltar nuestro personaje Chingolo.
1: Hola, tío.
0: Hola, ¿qué tal? Caramba, ¿te ves esa bolsa?
1: ¿Para qué?
0: Para ver, pues, ¿qué tiene? Ay, caramba, es una pelota de fútbol, que más una camiseta.
1: De la Alianza.
0: Ah, tú eres de Aliancita también.
1: Sí, sí.
0: ¿Qué más? A ver. Ay, caramba, qué bonito, un nacimiento, qué lindo. ¿Quién te ha hecho ese regalo?
1: Mi tío Marcelino.
0: Ah, ya, mi primo, ¿sí?
1: Sí.
0: Ay, caramba.
1: Es que me llamó por, ¿cómo se llama? Por el celular.
0: ¿Que ya tiene celular?
1: No, por el celular de mi vecina.
0: Ya.
1: Me dijo, Chingolo, vente a la radio porque tengo tu regalo de Navidad para ti.
0: Pero ya la Navidad, bueno, la fecha especial de Navidad ya pasó.
1: Sí, pero nunca es tarde para recibir un regalo como el que me han, que me ha hecho, especialmente mi tío Marcelino.
0: Ay, ay, ay, ay. Bueno, pasaba por la cabina para...
1: Para mi otro regalo.
0: ¿De quién?
1: De parte tuya, pues.
0: ¿De parte mía? Ay, tú sabes que de todas maneras te voy a hacer ese regalo para ti, para tu perrito pellejo, para tu abuelita María, ¿no?
1: Sí, pero ¿por qué no? Pero ese regalo, que sepa la gente que siempre me lleva tú a la cochina. Todo lo que me compra es de segunda. Mírate, estas zapatillas que tiene, mira. Miren los huecazos que tiene, ya estoy pisando el piso todo ya, lleno de tierra, de piedra. Cuando me llevas a comprar, me dice, te voy a llevar a un gran bazar.
0: Bueno, la cachina es un gran bazar.
1: Sí, pero tú eres segunda, pues, de tío Ronco.
0: Ya, mira, tengo unos ahorritos ahí que estaba guardando para...
1: ¿Para qué?
0: Para comprarte algo bonito, tu camisita, tu polito, tu pantaloncito, tus zapatitos.
1: ¿Zapatos no?
0: ¿Zapatos no?
1: No, zapatillas.
0: ¿Zapatillas por qué?
1: ¿Por qué? Porque yo soy un pelotero de primera, pues.
0: ¿Te gusta el fútbol, no?
1: Sí, me gusta el fútbol y pienso ser como Pelé.
0: ¿Como Pelé? ¿Y tú sabes de Pelé?
1: Sí, porque... A veces llego tarde a un asunto y digo, uy, me pelé.
0: No es eso, bueno, vamos ahorita, vamos, estás interrumpiendo la programación.
1: Ay, perdone.
0: Y que por favor saluda a los oyentes de Moderna.
1: De Moderna, el Radio Papá, para todo el mundo.
0: Eso, para todo el mundo.
1: Y un saludo cariñoso, de forma muy especial, a todas las señoras, a todas las señoritas, a todas las niñas y...
0: También a los varones.
1: Ya, también a los señores a todos y estoy buscando padrino.
0: ¿Padrino para qué?
1: Para mi bautizo.
0: ¿Cómo? ¿Que tú no eres bautizado?
1: Y llegué al bautizo, pero llegué tarde porque ya el cura se había tomado todo el agua bendita.
0: Es mentiroso, ya. Vamos.
1: Ya, entonces continúen ustedes pasándola bien y estén muy alegres escuchando escucharnos.
0: Ya te escucho.
1: Moderna Radio Mamá.
0: Papá.
1: Así. Papá. ¿Cómo dices tú?
0: Para todo el mundo.
1: Sí, para todo el mundo. Los saludó Chimbolo. Chao.
0: Chao. Seguimos con la programación más positiva que tenemos para ti en todas las 24 horas. Por supuesto. Con Moderna Radio Papá, claro.

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1: Las 13 horas y 29 minutos.
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1: Las 14 horas y 30 minutos.
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Ya nos dieron las 3:00 en punto de la tarde en Moderna Radio Papá.

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1: Las 15 horas y 29 minutos.
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0: 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Moderna Radio Papá te da la hora exacta, 4:00 p.m.
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1: Las 16 horas y 31 minutos.
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2: Las 16 horas y 58 minutos.

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0: las 17 horas y 26 minutos.
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2: Que comience la fiesta.
3: Mesa.

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1: Las 17 horas y 31 minutos.
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0: Como siempre les decimos a cada uno de ustedes, muchísimas gracias, hermanos del Perú. Comenzaron la segunda vuelta, las puyas, los mermeleos, etcétera. El primer debate que se va a llevar a cabo en el Perú entre Roberto Sánchez y la señora Keiko Fujimori será el 31 de mayo. Y por supuesto, de acuerdo a lo que está informando el presidente del Jurado Nacional de Elecciones, el señor Roberto Burneo, está diciendo que será el 31 de mayo en el Centro de Convenciones de Lima, en el Distrito de San Borja. Eso ya está pactado para el 31 de mayo. Y ahora, ¿qué esperamos? ¿Cuál es nuestra visión? ¿Cuál es el problema que estamos mirando y observando? ¿Estamos listos para votar? Quizás no, quizás sí. Y estamos mirando que en ambos partidos políticos, como es la de Juntos Perú de Roberto Sánchez y también el partido político de la señora Keiko Fujimori, que es parte de Fuerza Popular, entre ambos, han estado ya metidos en esto del pacto delincuencial del Congreso, porque hasta ahora todavía sigue siendo congresista Roberto Sánchez. La señora Keiko Fujimori hace 20 años que gobierna a través de sus congresistas, y ustedes lo saben, y que recibe mensualmente su paguito. Por supuesto que no necesita trabajar y que solamente aparece cada 5 años. Así está la situación. Pero lo que estamos viendo en estos momentos es la pobreza de los medios de comunicación. Ustedes van a observar el día de hoy, y que con mucha tristeza y con mucha pena podríamos decir, los medios de comunicación empiezan a tomar partido en la capital a favor de la señora Keiko Fujimori. ¿Por qué será? Fácil. Mermeleo, dinero. Periodistas que nosotros hemos conocido por su sagacidad, por su forma de investigar sobre muchos problemas que han llevado a descubrir casos importantes, vemos como que se arrodillan, se agachan con la entrevista que le hicieron a la señora Keiko Fujimori. Ese no es periodismo. Eso es simplemente mermeleo. Como siempre lo hemos dicho, son entrevistas de relaciones públicas. Y cuando decimos entrevistas de relaciones públicas, es que le dejan hablar. No hay una repregunta clave. No hay una pregunta que podríamos decirle, señora Keiko, ¿qué va a hacer con esos decretos ley o las leyes de procrimen? No le preguntan, ¿qué va a suceder con eso de lo que han asesinado a nuestros hermanos en el sur del Perú? Que dé un pronunciamiento claro, preciso. O que por lo menos digan, a ver, ¿cómo va a solucionar el problema de los hospitales en el Perú? El sistema de educación. Pero lo único que estamos mirando y observando es que se va a los rincones más pobres de nuestra capital para mirar como diciendo, no, miren cómo está viviendo aquí, estoy con la gente del pueblo. Ese es un solo día de la señora Keiko Fujimori que va a visitar, a consultar, dice, a ver cómo está la situación, como si era fuera nueva, o es que está llegando de otro país, o no conoce de la serie de problemas que hay en la capital, en el cinturón de la miseria que muchas veces llamaban, a los asentamientos humanos, a las invasiones, donde todo el mundo le coloca el nombre de Keiko, le coloca el nombre de cualquier partido político para que les puedan ayudar, pero nadie se acuerda. Tienen el nombre, no tienen agua y desagüe, no tienen escuelas, no tienen nada, ni siquiera electricidad. Y entonces estamos observando que siempre nos están mirando la cara de tontos que van a los diferentes lugares para poder decir, aquí estoy, ¿para qué van a ver mi pobreza? Estamos invitando a la persona que simplemente nos mira desde un lado, desde un reojo, o es que simplemente tenemos, como dicen, asesores que llegan desde Estados Unidos para indicarle qué es lo que tiene que hacer en el Perú. Están equivocados. Sin ser asesores, en el Perú conocemos cómo se puede realmente ganar a la gente, qué es lo que se tiene que hacer. Fácil. Lo que prometa, lo cumpla. No nos engañen. Que sean honestos con la realidad del país. Que no nos vengan a meter cuentos. Estamos en una situación y en un dilema de la izquierda y la derecha. Aquí no existe ni la izquierda ni la derecha. Vamos a seguir insistiendo. ¿Saben por qué? Porque no son gente preparada, no son gente honesta, no son personas que realmente estén pensando en el pueblo, sino los propios intereses. Tanto Juntos por el Perú como también los representantes de la señora Keiko Fujimori. Nos engañan, nos mienten y toda la vida estamos fritos, pescaditos, porque los candidatos presidenciales se van a un pueblo, nos venden humo, nos dicen que te van a dar hospital, le van a besar, dice, la cabecita de las viejitas, levantan a los niños como que eso fuera verdad. Nosotros quisiéramos ver a un candidato presidencial que no me bese el cuello, que no me bese nada, que se preocupe y que haga realmente demostrando con hechos. La señora Keiko Fujimori, 20 años que fregó al país, 20 años que sigue fregando. Siempre, cada vez que hay una forma de hacer una ley a favor del pueblo, ella dice, no, no me importa si se mueren 10, 15 o 20 mil personas, primero yo tengo que estar en el poder. Conchuda y mentirosa. Cuando a veces sale a decir, miren, ahora denme el derecho de gobernar. ¿Cómo que vamos a darle el derecho de gobernar si ella ya tiene 20 años gobernando con los congresistas? Ahora ya quieren vacar al señor Balcázar. Es decir, cambian como calzoncillo todos los días a los presidentes en el Perú. ¿Y quiénes lo hacen? Estos sinvergüenzas que tienen el control del Congreso de la República, tienen el poder, como lo van a tener también ahí en el Senado, en la próxima asunción de los 60 senadores que van a ser los más poderosos en el Perú. Y pareciera que estuviéramos volviendo a la época colonial. Pareciera que estuviéramos viviendo en la época donde 7, 8 familias gobernaban el Perú desde la capital. Las familias se unían y ¿saben lo que hacían? Nombraban a su presidente, vicepresidente, y entre ellos rotaban los gobiernos en el Perú. Lo mismo quieren hacer en estos momentos. Ya estamos grandecitos. Creo que mucha gente ha salido desde las regiones para llegar a la capital y mirar la serie de cosas que hacen bajo la mesa y seguir engañando al pueblo. Nos dicen, vamos a tener a este candidato, a este asesor técnico, y al final no les interesa el Perú, no les interesa gobernar para las distintas regiones, les interesa gobernar solamente para un grupo poderoso, que se sigan haciendo millonarios cada día y el pueblo que siga siendo como que fuéramos esclavos con la época de la colonia. En la época de la colonia también, ¿qué hacían estos sinvergüenzas? Decían que el voto rural no sirve, los analfabetos no votan. Así decían. Estaba prohibido que la gente y que la gran mayoría de las regiones, que por supuesto éramos analfabetos, no es un insulto. Analfabeto es una persona que no sabe leer y escribir, pero eso no quiere decir que ha perdido su dignidad. Con orgullo, con mucho orgullo diríamos, mi madre fue analfabeta, no fue a la escuela, pero me dio buenos principios morales de dignidad, de respeto, no de robar. No ser sinvergüenza, llegar a los diferentes lugares y mirar simplemente cómo me robo, cómo me llevo esta cosa. Eso es el Perú de la tremenda corrupción. Nuestros padres, nuestros abuelos jamás, muchos de ellos han ido a las escuelas, pero son personas más decentes, con dignidad. Muchos sinvergüenzas que han ido a las diferentes universidades del mundo, ¿para qué sirve? Sirve para arrodillarse con la señora Keiko Fujimori, para decirle, sí, ella es una buena persona, con chudos sinvergüenzas. No son buenos, porque indudablemente no están preocupados por la gente del pueblo. ¿Saben por qué nos damos cuenta que no están preocupados por la gente del pueblo? Porque simple y llanamente, cuando asesinaron a estos hermanos jóvenes de las regiones, nadie habla, nadie dice nada. El conchudo, el salapastroso de Fernando Rospigliosi, los militares nos están protegiendo de la democracia. Imbéciles estos sinvergüenzas que siempre nos engañan. ¿Cuál democracia? ¿Democracia es asesinar y matar a estos jóvenes que nada tienen que ver ni con la droga ni estar metidos en el sitio, en el problema del terrorismo? 50 peruanos asesinados en el sur. ¿Acaso hablan? Ahora sí, van a besarnos a todo el mundo. Y lo peor diría yo, que en la capital tenemos gente que ahora son de padres de provincianos de las regiones, son chupamedias ahora de los políticos en la capital. Se creen los dueños, pitucos serranos como yo, pitucos selváticos, pitucos conchudos, que ya no se acuerdan de sus tierras, de su tierra, de su pueblo, y simplemente están mirándonos diciendo, ah no, él es serrano. Nos entre nosotros nos estamos dando las puyas y nos estamos menospreciando. ¿Acaso llegar a la capital les hace ser mejores a la gente que tienen mucha dignidad en las regiones? ¿Llegar de aquí, de Estados Unidos, llegar al Perú, creen que es mejor? Nada. Hasta a veces aquí en Estados Unidos mucha gente está peor que la gente en el Perú. Esa es la verdad. Pero no hay que perder nuestra humildad. No hay que perder, como ser humano, la dignidad y el respeto a los seres humanos. Alguien tiene que decir, alguien tiene que hablar. Nos tocó. Por eso en esta segunda vuelta no estamos ni con el señor Roberto Sánchez de Juntos por el Perú y menos con la señora Keiko Fujimori de Fuerza Popular. Esperemos qué nos ofrece, qué nos dicen, qué nos van a prometer, aunque ya sabemos que la señora Keiko Fujimori siempre nos ha prometido y nos ha metido la yuca hasta el fondo, hasta que nos duela y nos sigue doliendo. Vamos a tener a Roberto Sánchez a ver con quién se junta. A veces decimos, ¿no? Cuando el otro día apreciábamos a la señora Marianela Ledesma, Delia Espinosa. Ahí estaba el señor exfiscal, los tres juntos apoyando a la señora Delia Espinosa. ¿Por qué no llaman a Marianela Ledesma? Los de Juntos por el Perú, su papá, don Genaro Ledesma, luchador social. La señora Marianela Ledesma, una gran personalidad, presidenta, expresidenta del Tribunal Constitucional, que jamás se arrodilló ante ningún millonario. Creo que de alguna manera tenemos personalidades técnicos que podrían ayudar al desarrollo del país. Tenemos que ver que estos sinvergüenzas no se sigan juntando entre delincuentes. Queremos ver que tanto la señora Keiko Fujimori como Juntos por el Perú busquen realmente personas que nos hagan sentir que, digamos, vamos a votar por él. Y no nos mienta como en la última oportunidad que decía Vladimir Cerrón, ese es otro conchudo, gracias a Dios desapareció del mapa con Perú Libre, que no iba a ser el portero, pero desde atrás hasta lo agarró del cuello a Pedro Castillo en Palacio. Eso lo sabemos. Hay muchas cosas que ustedes no conocen y no saben. Por eso decimos, aquí está el primer programa internacional directamente desde Estados Unidos para hablar sin mermeleo, no como estos hombres de prensa que en unos instantes vamos a presentarles y decirles cómo se arrodillan contra Keiko Fujimori. Vergüenza ajena tenemos cuando estos hombres de prensa podrían hacer un mejor trabajo. Usted está con el primer programa internacional directamente desde Denver, Colorado, Estados Unidos.

0: agradecerles como siempre a través de nuestra cadena de emisoras Radio Trueno en los 99.1 FM Huancayo y Huancavelica, Radio Jaimar en el Callejón de Huaylas en los 95.1 FM, Latin American Press Cashca Producciones en Argentina, Radio San Isidro, Radio Primavera en los 720 kHz de la amplitud modulada en todo Juliaca, Puno. Muchas gracias también a nombre de Moderna, Radio Papá en los 107.5 FM. Gracias, hermanos del Perú. Gracias, gracias, Perú. Vamos a ver, tenemos ahí dos opciones políticas opuestas, Fujimori y Sánchez. A segunda vuelta con el menos del 30% de votos, diríamos con el menos del 25% de votos de todo el Perú. Eso vamos a desarrollar en unos instantes, pero agradecer también a quienes están en línea, Pablo Surichaki, Carlos Elías Espinosa, Elsa Susi Contreras, Martín Vergara y Lidia Quispe, Carlos Canchanya, Rolando Edgar Panés, Nola Santander, Santos Cano Quispe, gracias, Aldo Ticliacuri, también tenemos a Yoselo Oe, Moisés Condor Tinoco, Elsa Susi Contreras, Juntos por el Perú, confiamos en Roberto Sánchez. Está bien, eso es su opinión. Elsa Susi Contreras dice, no tenemos otra opción, de seguro. En unos instantes vamos a presentarles, porque ya en la capital tienen todos los medios de comunicación prácticamente a favor de la señora Keiko Fujimori. Nosotros vamos a estar al otro lado, no porque estamos apoyando a Roberto Sánchez, sino porque no es justo que solamente a uno le den oportunidad y al otro no le digan nada, le sacan todas las cosas malas. Y de la señora Keiko Fujimori como que fuera la Santa Paloma. Por eso vamos a mostrarles un video que anoche vimos y observamos a Rodri y a otros colegas periodistas, que en verdad nos da mucha vergüenza. Karina Terrazo Mateo, Santos Cano Quispe. Vamos por aquí también a ver, tenemos a Floriano Sánchez, Iselia Miranda, Carlos Canchaya, Rodolfo Figueroa Chávez, Reyes Rey, Olivian Olivian, Gregorio Yaxa Zárate, José Jorge Cóndor Córdoba, desde Junín para el Mundo. Gracias. También Rodolfo Figueroa Chávez, Maín Vega Bolo, Manuela Vestidos, Todo Cambia. Noticias dice, gracias, Rebelino Mego, Maín Vega Bolo. A ver, Manuela Bastidas, Todo Cambia. Gracias, gracias a todos ustedes. Y ahora sí, vamos con el desarrollo de las informaciones. A nuestro estilo, vamos a hacer todos los comentarios necesarios, mostrándole las entrevistas que el día de hoy, hace un rato han estado brindando algunos candidatos, y vamos a analizar. Tenemos aquí, justamente el Jurado Nacional de Elecciones emitió la proclamación oficial que define el escenario electoral definitivo. El partido Fuerza Popular, liderado por Keiko Fujimori, y la organización Juntos por el Perú, encabezada por Roberto Sánchez, han sido declarados formalmente como dos contendientes que van a definir la jefatura del Estado. El primer encuentro, o sea, el primer debate, se va a realizar el 31 de mayo en el Centro de Convenciones que está ahí en San Borja. Vamos a ver, empecemos con el desarrollo. ¿Qué pasa con este informe que ya tenemos a los dos que pasaron a la segunda vuelta?
1: Hasta que por fin llegamos a la curva cerrada de la segunda vuelta.
2: Las fórmulas presidenciales que han obtenido las dos más altas mayorías relativas son el partido político Fuerza Popular, con su candidata a la presidencia de la República, señora Keiko Sofía Fujimori Iguchi, y el partido político Juntos por el Perú, su candidato a la presidencia de la República, señor Roberto Helber Sánchez Palomino.
3: Esta elección no se trata de mí,
0: Bien, bien, ahí está dando luego las declaraciones la señora Keiko Fujimori, luego de escuchar de que ha sido proclamado para la segunda vuelta. Y esto es lo que dijo para todo el Perú.
3: No se trata de una disputa entre ideologías. No se trata de la lucha entre Lima y las regiones. No se trata del fujimorismo versus el antifujimorismo.
0: Bien, ¿cómo que no va a ser la lucha? Señora Keiko Fujimori, cuando usted habla de esa manera que no es la lucha entre las regiones y la capital, usted está más perdida que pulga en perro chapo. ¿Saben por qué? Porque simplemente eso ha sido siempre la desventaja que han estado gobernando solamente para la capital y que las regiones se han mostrado su descontento cada vez que han votado. Si hubiese este sido como en la época de la colonia fácil, Lima sigue ganando, Lima, Lima, Lima. Lima no es el Perú solo, todos somos el Perú. Lima, Tumbes, Tacna, Amazonas, La Selva, Iquitos, Trujillo, Lambayeque, Puno, Junín, Pasco. Todos somos el Perú. Cuando empieza a hablar como de una santa paloma que no es el enfrentamiento, es falso. Hay un enfrentamiento y siempre las desventajas hemos tenido todos los que vivimos en las zonas de las regiones. Pero sigamos escuchando qué nos miente Keiko Fujimori al lado de sus dos candidatos presidenciales, uno de ellos millonario, y no puede decir de dónde saca tanto dinero.
3: Se trata de elegir entre seguir viviendo en el caos o recuperar el orden.
0: En primer lugar, esta conchuda dice, no, mira cómo va su golpe bajo de la señora Keiko Fujimori, ¿no? Y dice, para va la votación es para vivir en el caos, o sea, refiriéndose indudablemente a Roberto Sánchez, o vamos a vivir en el orden. Nosotros diríamos lo diferente. Los dos no nos representan, pero quizás es el menos malo. Depende cómo se junta con quién es el señor Roberto Sánchez. Podríamos decir, hasta ahora no ha mostrado todavía lo que necesitamos, quizás muchos peruanos. Pero la señora Keiko, con que diga el orden, ¿cuál orden? Orden de tener las leyes pro crimen, el orden de seguir robando solamente y controlando como lo tienen el Ministerio Público controlado, los jueces, el Tribunal Constitucional, ese pacto de delincuentes del Congreso, lo tiene controlado, ¿cuál orden? O sea, diríamos, a la orden, señora, ¿cómo seguimos robando? ¡Qué verdadera sinvergüenza! Yoselo Oe, Wilfredo Cóndor Tinoco, Carlos Canchaya, Leonidas Viña escribe y dice: señor Marcelino, esta segunda vuelta ya no es izquierda versus la derecha peruana. Es neoglobalismo y nacionalismo, criollismo colonial contra los andinos originarios. Me encantaría escuchar más eso, lo que usted dice, criollismo colonial. Eso es lo que hemos visto de hace muchísimo tiempo, totalmente de acuerdo, contra los andinos originarios. Criollismo colonial cae bien. ¿Sabe por qué? Porque los criollos en una época colonial son los que gobernaban. Hacían las leyes y decían, como no había pues internet, no había wifi, wifi, como quieran decirlo, no habían streaming, no habían emisores de competencia, todo era controlado por la capital, entonces hacían lo que les da la gana. Y los andinos originarios o las regiones, abandonados por toda una época. Más de 200 años estamos abandonados. Y no nos venga a decir que de esto no se trata la señora Keiko Fujimori. Vamos a seguir a ver qué más dijo y qué dijo también en respuesta Roberto Sánchez de Juntos por el Perú, luego de ser proclamado como candidato para la segunda vuelta.
4: Bueno, para agradecer a todo el pueblo peruano, las comunidades rurales, altoandinas, los peruanos más pobres, como dice la data, que son los que nos han apoyado y nosotros somos su voz, sus representantes, y estamos aquí ahora con la tarea de lograr una mayoría política, una mayoría social, un gran consenso país donde las fuerzas somos capaces de levantar un proyecto alternativo al autoritarismo.
0: Bien, bien, de seguro. Pero no defraude, pues, Roberto Sánchez, no defraude como todos los sinvergüenzas llegan a Palacio y se olviden de las regiones. Que no solamente sea un discurso, queremos más muestras de que realmente van a cumplir. Ya no creemos en que nos vengan a florear. El floreo ya pasó hace tiempo, parece esos limeñitos que nos florean para conquistar a las chicas. Vamos a seguir escuchando qué más dice la señora Keiko Fujimori y el señor Roberto Sánchez, ambos. Y ambos le vamos a dar su chiquita, como dicen.
1: Esto fue lo que dijeron ambos candidatos tras la proclamación del Jurado Nacional de Elecciones por la mañana del domingo. Al 100% de las actas contabilizadas por la OMPE, Keiko Fujimori de Fuerza Popular tiene el 17.1% de los votos. Roberto Sánchez de Juntos por el Perú ingresa a la fase decisiva con 12% de los votos. Como vemos, las dos alternativas no alcanzan juntas el 30% de los votos.
5: Llegan con un nivel de legitimidad.
0: Cuando dice no alcanza el 30%, imagínense, tenemos el 100%. O sea, entre Sánchez, Roberto Sánchez y Keiko Fujimori, llegan no al 30% ni al 25%. Y si vamos sumando y restando, realmente habrían votado por la señora Keiko Fujimori un 12% y un 10% para el señor Roberto Sánchez. Entonces, estamos en un déficit de votos. Más de 5 o 6 millones no votaron en el Perú. Esa es la gran diferencia, que todavía en estas elecciones, mucha gente que nos está escuchando de seguro va a ir a votar. Nos gustaría que ustedes voten, muestren su descontento o su satisfacción con algún candidato. Pero voten, vayan. Y instruye, ahora no hay ningún problema decir hay dos alternativas. Solamente se tiene a Keiko Fujimori y Roberto Sánchez. La única. Así que es necesario participar en estas elecciones y decir Manam o Arim. Eddie Gisela García, Carlos, también Gómez Guamán, Hermenegildo Cabrera, Aide Alvis. Muchas gracias por estar en la sintonía. Germán Roger González Mamani, Ricardo Juan Torres Pacheco también. Tenemos mucha gente escuchando. Gracias, gracias. Y ahora sí, Keiko Fujimori y Roberto Sánchez en el partido. Ya empezaron la segunda vuelta, pero aquí están las apreciaciones de los demás comentaristas también.
6: Timidez bastante cuestionado, habida cuenta de lo que ocurrió en la primera vuelta. Y también llegan con un nivel de representatividad que es muy bajo, realmente. Se trata de candidatos que llegan con 17 y 12% y tienen todo un espectro de electores que desconfían de ellos y que generan la sensación de rechazo hacia Keiko Fujimori y de temor hacia Roberto Sánchez.
0: El analista político Castillo, creo que no le falta razón, ¿eh? Hay un rechazo tremendo con la señora Keiko Fujimori, pero también hay otro grupo y estamos dentro de ellos, muy bien analizado, donde dice, hay temor. Es que hay temor porque ya no nos da confianza. El menos malo de seguro Roberto Sánchez, pero queremos exigirle. No podemos decir a ciegas, sí, hay que votar por él. No. De ninguna manera estaríamos como los arrodillados de los periodistas mermeleros de la capital, que todo es Keiko. Me caen gordo, ¿eh? Buena, señor Marcelino, dice aquí Zenón Almeida Espinosa. Buena, señor periodista, estamos conjuntos por el Perú. Los peruanos que tenemos memoria nunca con los fujimoristas. Sabemos lo que son capaces de rematar a la patria. ¡Auch! Bueno, ese es su derecho. Pueden ustedes votar con quien quiera. Pero nosotros vamos a seguir fiel a nuestro principio de darles la información y ustedes decidan. Richard Calanina, la señora Caos nunca más. O sea, la señora Keiko. Vamos por el otro lado también. Gracias a todos ustedes, hermanos Eddie Gisela García. Sigamos escuchando qué más tenemos en este informe.
1: Dos candidatos débiles con alta resistencia buscarán construir mayoría en apenas 21 días. El Perú vuelve a encontrarse con dos opciones políticas opuestas y cuya expresión se refleja claramente en el mapa electoral que nos ha dejado la primera vuelta. Keiko Fujimori y Fuerza Popular se impusieron en 10 regiones ubicadas en su mayoría al norte y centro del Perú: Loreto, Tumbes, Piura, Lambayeque, La Libertad, Ancash, Ucayali, Pasco, Junín e Ica.
0: Yo no entiendo, pero eso es lo que ha mostrado justamente este informe que se está dando a conocer, donde Keiko Fujimori, teniendo un rechazo del 92%, no se entiende cómo llegó a ganar, pero hay que aceptarlo. En Loreto ganó la señora Keiko Fujimori. En Tumbes también Keiko Fujimori. En Piura, también en Lambayeque, en La Libertad, también en Ancash. No sé qué ha pasado en Ancash, pero también votaron por Keiko Fujimori y ha ganado. Ucayali, también Pasco, Junín, Ica, todos estos lugares ha ganado la señora Keiko Fujimori, teniendo un rechazo del 92%, o ese rechazo que tenemos nosotros es ficticio. Sigamos, pero no es tan ficticio que diríamos, porque solamente tienen que el 12%, o así sea el 17% que hablan muchos. Aún con todo, del 100% hay mucha gente en descontento. Veremos qué pasa. Richard Cala en sintonía. Vamos, Germán Roger González. Gracias, gracias. Y sigamos escuchando este informe para que usted esté bien informado.
1: La provincia en la que más votos obtuvo con respecto al proceso del 2021 fue Putumayo, en Loreto, donde creció en un 32%. La provincia donde descendió su votación con respecto al 2021 fue en Carabelí, Arequipa.
0: Bueno, ahora van a dar el informe de Roberto Sánchez, cómo va en el interior del país.
1: Por el Perú y Roberto Sánchez hicieron lo propio en 11 regiones ubicadas en su mayoría en el sur del país, pero también al norte y al oriente peruano. Hablamos de Amazonas y Cajamarca, hoy convertido en el reducto de Pedro Castillo, pero también de San Martín. La lista se completa.
0: Bien, ahí está, Juntos por el Perú han votado los siguientes departamentos o en las regiones: Amazonas, Cajamarca, San Martín, Huánuco, Huancavelica, Ayacucho, Cusco y Apurímac, prácticamente todo el sur.
1: Con Huánuco, Huancavelica, Ayacucho, Cusco, Apurímac, Madre de Dios, Puno y Moquegua.
7: Pero ojo,
1: Sánchez no es Castillo. Quizás por la dispersión del voto en las alternativas de izquierda que han participado en esta elección, estos son los resultados que obtuvo Sánchez en Puno, Arequipa, Moquegua, Tacna y Ayacucho, comparándolos con los resultados de primera vuelta obtenidos por Pedro Castillo en la primera vuelta del 2021.
0: Micrófono abierto internacional.
1: Podrían ser gravitantes en la segunda vuelta. En Lima ganó Renovación Popular de Rafael López Aliaga, seguido de cerca por Keiko Fujimori. En Arequipa se impuso el Partido del Buen Gobierno, dejando muy relegados a Sánchez y a Fujimori. En Tacna, Obras de Ricardo Belmont fue la que obtuvo más votación, dejando en segundo lugar a Roberto Sánchez. Teniendo en cuenta que ambas alternativas no suman ni el 30% del universo electoral, ¿qué tendrían que hacer tanto Keiko Fujimori como Roberto Sánchez para imponerse?
5: Ambos candidatos tienen un problema de credibilidad.
0: Totalmente de acuerdo. Problema de credibilidad. Nadie les cree. Nadie cree porque los partidos políticos siempre nos han mentido, nos han metido la yuca, nos han metido todo. ¿Y para qué? Para que este momento sea difícil, porque la gente dice, no, ya este hijo de su chilindero, ¿por qué? Ya voy a votar en el momento que voy, no quieren alvarar. Lo bueno es que ustedes ya no deben de pelearse por estos par de salapastrosos. Ustedes lo que tienen que hacer es informarse, llegar a la mesa de elección y hacer su voto luego que usted ha tenido toda la información necesaria, así, sin tapujos que estamos haciendo a través de este programa, el único con su estilo. Ronald Osores Chávez. Nilo Ríos Villegas, a Henry Francis Pajuelo Parejas, dice, pronto enlazamos con la Oroya Online Noticias. Bueno, está bien. Nos avisan para anunciarlos, nos dicen, y con mucho gusto, si desean. Si no, ahí tenemos mucha gente que dice, no, señor Marcelino, no nos anuncie, solamente estamos enlazando. Sabemos que hay muchos medios de comunicación. Gracias. Es una alternativa de seguro. Carmen Luz Taco Gutiérrez, Carlos Canchaya, vamos aquí, dice Hermenegildo Cabrera Guamán. Amigo Marcelino, buenas. Creo que esta constitución política debe cambiar en la segunda vuelta, debe postular los congresistas. Bueno, lo que tenemos que hacer en estos momentos, de seguro hay muchos problemas. Lo que tenemos que buscar en estos momentos y los candidatos, hemos hablado con muchos de ellos que son sus asesores también de Keiko y algunos de ellos se creen Pepe el Vivo. Nosotros hablamos y decimos, a veces nos llaman para consultarnos y le decimos más o menos nuestra idea. Lo que les vamos a decir a ustedes, queremos que se junte con gente buena, que sea de respeto, que se conozca, por ejemplo, que no van a dar a doblar su brazo, que no se van a vender, aunque en estos momentos es difícil. Pero hay algunos contables de seguro que en estos momentos pueden dar talla. A ver, tenemos a otros también. Aide Alvis, gracias, gracias por su sintonía. Sigamos escuchando. ¿Qué dice el analista político Enrique Castillo? Que nos gusta cómo opina. Ahí va.
5: Entonces, la lucha en realidad no va a ser por promesas, no va a ser por la cantidad de millones que digan que van a invertir en un próximo gobierno, sino en cómo rompen precisamente esa desconfianza y generan, no digo credibilidad, pero por lo menos beneficio de la duda en los electores que están más cerca de ellos. El reto de ellos, de cada uno de ellos, es cómo hacer para darle seguridad a esas porciones que podrían ser adherentes a sus candidaturas, de tal manera que puedan en determinado momento no viciar el voto, sino votar por ellos.
0: Lo que está diciendo Castillo nos parece bastante relativo a lo que nosotros tenemos en nuestra opinión. Porque sí, pues todo el mundo sabe que los políticos nos van a seguir mintiendo, nos van a seguir metiendo la yuca. Pero queremos un algo de credibilidad. Algo de confianza. Es como cuando uno empieza a prestar el dinero y dice, no, ¿le presto o no le presto? ¿Me pagará o no me pagará? Estamos en eso. Porque una vez que les prestas, te insultan, te botan, igualito son los políticos. Una vez que le das tu voto, pero lo iba a decir con P, entonces les das tu voto, y estos conchudos se olvidan, no nos creen, no nos miran, nos cierran la puerta. Ese es el problema. ¿Cómo vamos a confiar en ellos? ¿Qué cosa es posible que ellos puedan hacer y se cumpla? Porque ya el pueblo peruano, en general, sea de Lima, de la costa, de la selva, todos ya no creemos en los políticos. Siempre nos andan vendiendo que se van a algunos lugares por estos días, como la señora Keiko Fujimori, cada 5 años aparece. Empieza a vestirse como persona masónica, empieza a vestir las faldas de nuestras hermanas de la sierra de Huancayo, de Junín, o se van a Tumbes para ponerse un sombrero tipo chalán, es decir, nos venden humo, pero en el fondo son cabezas huecas. Queremos algo que realmente podamos decir, tengo confianza, credibilidad de seguro. Vamos a ver, aquí tenemos a otros que nos están escribiendo. Juan Ventura Espíritu. También aquí nos escribe, señor Marcelino. Esa es la verdad. Muchas gracias por informarnos. De nada, es nuestra chamba. Benito Pucuaranga, Córdoba. Maura Guainate dice, buenas, don Marcelino, estamos agradecidos por informar sobre la verdad. Gracias a ustedes. Sigamos ahora con la señora Keiko Fujimori. A ver qué más tenemos. Que ya empezó la segunda vuelta.
1: Ambos candidatos tendrán que lidiar con sus propios pasivos políticos. De un lado, Keiko Fujimori y todo lo que el antifujimorismo y un sector de la población le reprocha y le recuerda. Y por otro lado, un Roberto Sánchez cuyas propuestas de plan de gobierno generan temor en otro importante sector de la población. Una vez más, un escenario polarizante.
5: posturas. En el caso de Keiko Fujimori, concretamente, el pasivo tiene que ver con todavía algunas cosas del recuerdo de los gobiernos de su padre, pero básicamente con todo un perfil que se ha generado ella misma a partir del 2016. Han hecho que la población tenga hacia Keiko Fujimori una desconfianza muy fuerte por un autoritarismo marcado en las decisiones gubernamentales y legislativas. En el nivel de Roberto Sánchez, la desconfianza es mayor. Se trata de una persona que no tiene un partido importante, se trata de una persona que realmente es la personificación del oportunismo en el Perú. Roberto Sánchez llega además con una estela muy fuerte de lo que significa una posibilidad de manejo del gobierno comunista, socialista o retrógrado, como se le quiera llamar, con una base estatista y de destrucción de lo que hasta ahora es la fortaleza macroeconómica en el país.
0: Bueno, ahí no estamos de acuerdo con Enrique Castillo en esta parte de su opinión. Ahora ustedes dirán, ¿por qué? Porque simplemente él dice no, y ya lo está manejando diciendo no, vemos que es comunista, que es socialista, no sabemos, con el temor. Eso es una mentira. ¿Saben por qué les vamos a decir una mentira? Porque simplemente los que tienen cierto el control en el Perú es Fuerza Popular. Hasta estos momentos tienen ese pacto delincuencial de los congresistas. La señora de Fuerza Popular lo puede vacar. Ese es el otro temor. Si llega el señor Roberto Sánchez, no se une realmente con los senadores, vamos a estar en el mismo cuento que nos van a vacar. Y la señora, llegando a la presidencia, se va a entornillar. O sea, estamos hablando de Keiko Fujimori, porque tiene todo el control. Le vamos a entregar todo completo, es decir, como decimos, pensión Soto. Le vamos a dar todo, comida, y eso también. Eso sería si votamos por la señora Keiko Fujimori. Por eso hay que pensar, hay que tener muchísimo cuidado para poder decir este voto para la señora Keiko Fujimori, para Roberto Sánchez. Pero cierto es que Juntos por el Perú prácticamente lo adoptaron al señor Roberto Sánchez. Por ahí Yehude Simons decía, él ha robado al partido político. Estamos en esta situación. Ahora lo que tiene que hacer el señor Roberto Sánchez, buscar gente que realmente tenga credibilidad con el pueblo. ¿Por qué no nos escuchan? Si hay gente que realmente valga la pena, y las hay. En la capital tenemos a Delia Espinosa, Marianela Ledesma, especialmente, que han luchado, o Domingo Pérez, pero que no solamente los utilicen como para la campaña y después que llegan a ser presidentes los votan, los menosprecian. Es decir, eso es lo que pasa. Es un dilema tremendo y el Perú necesita tener toda la información necesaria. Sigamos escuchando cómo llegamos a la segunda vuelta entre Keiko Fujimori y Roberto Sánchez.
1: Por lo pronto, hay que ver cómo viene la mano en el tema de conversaciones para posibles endoses y alianzas de cara a esta segunda vuelta. En estos días, no se ha registrado mayor actividad en el local que el fujimorismo tiene en la cuadra 9 de Guardia Civil en San Borja. Keiko Fujimori ha iniciado un recorrido por la selva con Loreto y por la costa norte del país en Piura y Lambayeque, regiones donde ganó en primera vuelta. Desde el entorno fujimorista son bastante cautos a la hora de señalar algún tipo de conversación, pero los guiños al partido del buen gobierno se han producido. Luis Galarreta, candidato a la vicepresidencia por el fujimorismo, ha hablado de coincidencias con el partido de Jorge Nieto en el tema macroeconómico. En los próximos días se buscaría conversaciones también con Renovación Popular, pese a la posición de esta agrupación con respecto a esta elección.
0: Bueno, eso se sabía y se sabe también. Se va a juntar indudablemente López Aliaga de Renovación Popular con la de Keiko Fujimori de Fuerza Popular. No dijeron ahí en un debate, nosotros dos tenemos que estar aliados, no tenemos que pelearnos, decía la señora Keiko Fujimori. Pero también ha salido a declarar a López Aliaga recientemente a decir, no, nosotros todavía no hemos decidido a quién apoyar, y menos con el problema de la señora Keiko. Voy a dejar a que la gente use su mejor criterio. Bueno, Veremos. Así está la situación. Gerardo Corías, David Mancilla. Tenemos por aquí también Ulcumayo, destino turístico. Señor Marcelino, saludos desde Ulcumayo. Y vamos con el apoyo a JP, presidente. Esa es su decisión de ustedes. Y está bien. Ustedes van a tener toda la información de todos los ponentes, es decir, de todos los que encontramos aquí investigados, sin hacer daño a nadie. Cárdenas, Cárdenas, Arocutipa, también en sintonía. Vamos a ver, Carlos Canchanya escribe y dice: señor Marcelino, para esta segunda vuelta hay periodistas mermeleros en Huancayo. En sus programas opinan y dicen: votemos por el menos malo. Es repugnante esta forma de opinar. Saludos desde Aguac, belleza turística del Valle del Mantaro. Bueno, eso es su opinión de ellos y ustedes tienen el derecho a juzgar. También nos pueden juzgar, no hay problema. Eso es parte del juego. Lo único que les podemos prometer a todos ustedes es que jamás vamos a mermelear. Jamás vamos a vender nuestra editorial. Jamás vamos a vender nuestras opiniones por un plato de frijol. Eso no está dentro de nuestro programa. Por eso decimos, si hemos llegado a este medio de comunicación es para informar, como debe de ser. Todo el mundo puede hacer lo que le da la gana. Lo único que podemos decirle, eso sí, quienes se arrodillen, mermelean, lo vamos a decir con nombres. Estamos cansados de ver de tantos salapastrosos que siempre están inventando y diciendo cosas estúpidas o simplemente hacen el rebote de la capital. ¿Qué hacen? Ven en los programas de Panorama que está trabajando con la señora Keiko Fujimori porque el dueño es el señor Fluker. Hay que tener cuidado. Los miembros de Willex, ya ustedes saben, están 100% identificados con la señora Keiko Fujimori. Los del diario El Comercio, ahí si no, miren ustedes cuántas veces ya lo han entrevistado con Milagros Leiva a todos los políticos, especialmente de Fuerza Popular. Eso no es ser mermelero. ¿Y por qué no entrevista a los demás también con la misma tenacidad? O sea, sin vender su pluma ni sus ideas. Eso es lo que nos falta en el Perú. Queremos tener las entrevistas, pero estos se hacen de rogar, como si fueran la última chupada del mango. Sigamos escuchando cómo está la situación en el Perú.
1: Las declaraciones de Keiko Fujimori tras la proclamación de este domingo iban en el sentido de buscar convocatoria.
3: Sé que muchos votaron por otras opciones en primera vuelta. A ustedes los convoco a trabajar en unidad para lograr estos objetivos que son transversales a los colores políticos. Yo estoy consciente que yo sola no puedo. Que nuestro partido solo no puede. Acá necesitamos de todos.
1: Desde la otra.
0: Ajá. A ver qué sacan. Esto es de Latina. ¿Qué están diciendo de Roberto Sánchez? A ver si le dan el mismo tiempo.
1: Villa, en el fortín de Sánchez, en el centro de Lima, hay cosas más tangibles. Primero, la gente que postuló a Marisol Pérez Tello ha anunciado su apoyo, pese a que la misma candidata presidencial dijo que votaría blanco o viciado.
7: Estamos esperando los resultados oficiales para opinar como partido.
8: ¿Pero ya hay conversaciones de alguna forma?
7: Seguramente.
0: Está declarando López Chau.
7: Pero hasta ahora no ha habido.
1: Esto es lo que nos decía Alfonso López Chau de Ahora Nación hace algunas semanas cuando lo interrogamos al respecto. También, desde Juntos por el Perú, sostienen que al igual que el fujimorismo, están buscando conversar con el partido del buen gobierno de Jorge Nieto. ¿Qué otras fuerzas más se podrían sumar? Lo dice Hernando Ceballos, ex ministro de Salud de Pedro Castillo y hoy vocero de Juntos por el Perú.
9: Está primero la gente, podríamos decir venceremos, podríamos decir Ahora Nación, las puertas están abiertas. No sé si ya se concretó una reunión de Roberto Sánchez con dirigentes del Partido del Buen Gobierno. Entiendo que está toda la disposición para conversar con los partidos. Lo que pasa es que, sin desmerecer la influencia, el liderazgo de los partidos políticos, también hay un espacio que es muy importante, que es conversar con el ciudadano y sus organizaciones.
1: El equipo técnico de Sánchez está integrado por Ceballos en salud, José Domingo Pérez en justicia, pero hay otros nombres vinculados a la izquierda peruana que también están entrando a tallar. Entre ellos, el ex congresista Juan Pari estaría revisando el tema económico y el ex ministro de Desarrollo Agrario Andrés Alencastre haría lo propio en agricultura. Contrario a lo que se ha dicho, se han iniciado también conversaciones con Pedro Franque, ex ministro de Economía de Pedro Castillo.
9: Está Juan Pari, que es un hombre que maneja los temas económicos. Está la doctora Anaí Durán, que maneja los temas sociales. Ella tiene experiencia porque ha sido ministra. Está el amigo Alencastre, ¿no?, que también es un experto en temas ambientales y productivos.
0: Bueno, hey, vamos a discrepar con cada uno de ellos. Temas ambientales, ¿por qué no llaman a nuestros indígenas de la selva que conocen los temas ambientales? No porque han ocupado una cartera, son especialistas, pues no se pase. A veces estos creen, porque ya han tenido el control de un ministerio, ya creen que saben todo. Si están desde el ministerio, por supuesto han manejado un ministerio de inclusión social, pero ¿cuándo aparecen? ¿Cuánto saben que realmente cuáles son las necesidades? El experto no es porque simplemente está ahí arriba, hablando desde el escritorio. Tiene que caminar, tiene que ir a los lugares donde realmente que están contaminando las empresas mineras, a los lagos, a los ríos. Es decir, hay muchas cosas por hacer. No nos venga que hay gente que vale la pena. ¿Qué gente? Quisiéramos ver que acompañen, bueno, que acompañen a ellos y que tengan un equipo técnico de gente que vive en las zonas, que conocen sus problemas, sin haber estudiado, saben cuáles son las formas de combatir, que se unan con ellos, pero no nos vengan a meter cuentos. Ah, no, ella sabe robar, eso es otra cosa.
9: Y también hay otros nombres que se me escapan en este momento, pero más no quiero darlos porque todavía no son parte definitiva, expertos en educación, en seguridad ciudadana, etcétera, porque es una decisión de Roberto Sánchez, ¿no?
1: Mientras, los primeros encuentros verbales ya se han producido. El motivo, el lugar de los debates.
10: Nosotros estamos listos para ir a debatir a la Macrosur, a la Macronorte, a la Macrocentro. ¿Y por qué habríamos de tener temor de ir también a un gran debate en la provincia de Choto, en la región Cajamarca? Estamos dispuestos.
11: Si él lo que quiere es sentirse jugador como local, yo creo que podría ser, para que él se sienta cómodo, ¿no?, que el debate sea en su lugar de origen, en Huaral o en el distrito donde él vive. Podemos hacerlo en San Borja.
10: Si es que tiene miedo los asuntos identitarios, entonces yo le tendría que decir pues que vamos a debatir en Japón. Y no es el caso, ¿cierto?
12: Tipo de comentarios de ir al Japón, la verdad que es un golpe bajo, ¿no? Y estas actitudes de bajeza, ustedes ya me conocen, yo no las voy a contestar.
13: Respecto al debate presidencial,
0: no lo voy a contestar, pero ya le contestó. Es que ella misma dijo, no, bueno, si quieren vamos a Huaral, su pueblo de origen, o vamos ahí a San Borja, donde vive Roberto Sánchez. Bueno, ella le buscó la lengua y le dijo, pues bueno, si quiere también debatir, nos vamos al Japón, aunque no se puede. ¿Qué de malo tiene? No lo veo como una persona que esté poniendo racismo. Es sarcástico de seguro. Pero esto es lo que tenemos que mirar. O sea, la señora Keiko dice, no, eso es un golpe bajo, sí, los golpes bajos que has dado al Perú están peores, señora Keiko Fujimori. ¿Cuándo, diablos, cuando estaba en el Congreso, su gente de Fuerza Popular no pidió meter preso a aquellos militares que con su salapastroso de Fernando Rospilio, sí, ahí sacando leyes, dice, para proteger a los militares asesinos que asesinaron a nuestros hermanos en el 22 y 23, 50. Con el viejo cuento que es la democ-

0: 31 de mayo en el Centro de Convenciones allá en San Borja.
1: Esto responde a consensos con las organizaciones políticas. Nosotros proponemos algunas fechas, algunas situaciones, pero eso va a ser negociado con ellos.
2: En medio de este desenlace, Renovación Popular ha dicho que buscará la nulidad de la proclamación presidencial. Desde el Jurado Nacional de Elecciones dieron una respuesta concreta.
1: Los pedidos de nulidad que se han formulado y los que se podrían formular sobre la primera etapa de segunda vuelta ya está definido por la máxima autoridad electoral del país, que tiene la última decisión en esta materia, y esa es nuestra competencia.
2: Tras la proclamación,
0: micrófono abierto internacional.
2: Cédulas de votación de cara a la segunda vuelta, color, diseño y fotografía de los candidatos. Una elección decisiva en medio de una campaña que seguro será recordada por su inmediatez. 21 días nos separan del 7 de junio. Tiempo en el que estos dos candidatos con alta resistencia intentarán convencer a un país que en primera vuelta buscó otras opciones.
0: Ay, ay, ay, pero vamos a ir. Sí. Necesitamos saber cómo están informando también en el exterior, o sea, en los diferentes países. Vamos a ir con Argentina. ¿Cómo ven la situación de la segunda vuelta? Richard Calanina, José Borja Gómez, Guillermo David Apolinario, Pedro Pucu Guaranga, Lucio Ramos, gracias también a todos ustedes por estar en la sintonía. Eugenio Gustavo Guamash. También Nilda Doris Terrazo. Ojalá no nos escape nadie, porque aquí estamos tratando de agradecerles a todos ustedes. Vilma Ñopequito. Gracias, César Delgado. Estamos buscando los nombres que no lo hemos mencionado de tantos que nos llegan aquí. Bien, vamos a ver cómo están informando desde Argentina. ¿Qué dicen sobre la segunda vuelta también?
3: En Perú estamos hablando de Keiko Fujimori, del partido Fuerza Popular, y también de Roberto Sánchez, por otro lado, de Juntos por Perú. Ellos van a disputar la presidencia del país vecino en la segunda vuelta electoral, que es el próximo 7 de junio. ¿Cómo llegan ambos candidatos? ¿Qué esperamos de Perú en medio de un ambiente tan revuelto en términos políticos? Estamos acá en el estudio junto a Álvaro Iriarte, el director de contenidos del Instituto República, para intentar saber qué va a pasar en el país vecino. Álvaro, gracias por estar con nosotros. Buenos días.
0: A ver, vamos a escuchar qué dice.
4: Estar con usted y con ¿cómo nos dice? Los auditores de la mañana.
0: ¿Cómo nos ven?
3: Muchas gracias. A ver, acá siempre nos ponemos orgullosos del sistema electoral que tenemos, porque en Chile son las elecciones y prácticamente horas después sabemos quiénes son los candidatos con un nivel de credibilidad muy grande. En Perú no pasa eso, ¿no? Y recién, más de un mes después de la elección, sabemos quiénes pasan a la segunda vuelta. Ahora, más allá de esa introducción.
0: Bien, ahora primero estamos empezando, al parecer, con los colegas periodistas de Chile. ¿Cómo nos ven? Porque están ahí hablando desde Santiago de Chile.
3: Pasa en Perú, creo yo, y la pregunta es para ti también, es preocupante porque quienes pasan justamente a este balotaje lo hacen con un nivel de voto, si uno ve el universo peruano,
4: sí, correcto,
3: muy bajo. Entonces, más allá de quiénes son los nombres, uno se pregunta, quien quiera quien gane, ¿no? ¿Con qué legitimidad va a llegar al poder en un país que ha estado sumido en una crisis profunda en términos políticos? ¿Qué crees tú?
4: Mira, la verdad es que vamos a la teoría y la realidad. Ajá. La teoría, precisamente para eso hay sistemas como la segunda vuelta. O sea, para evitar que porque si simplemente ganara como presidente el que obtiene mayoría, más voto relativo en primera vuelta, tendrías en este escenario un presidente electo por uno de cada ocho votantes, porque eso fue el promedio de dispersión. Todos uh-huh. estuvieron en torno al 15%, ninguno superó esa barrera. Precisamente para eso existe el sistema de segunda vuelta, como la tenemos en Chile, por la constitución del 80 en adelante, como la tiene Perú en uh-huh. su constitución vigente. Es justamente, Natalia, para hacerse cargo de esta responsabilidad de la legitimidad.
3: Claro.
4: Ahora, hay otros elementos que dan cuenta también de la legitimidad, y tiene que ver que el proceso tiene un sistema de voto obligatorio, hay un sinnúmero de elementos. Lo que no está en discusión, que esto ya no es teoría, sino que es práctica, es que sin lugar a dudas, con esa base inicial, uh-huh. Tu mayoría en segunda vuelta, ganes como ganes, es una mayoría absolutamente construida para la segunda vuelta. Claro. Y por lo tanto, tu corazón de apoyo debería estar en torno a ese 15%, lo que es bastante bajo, y eso debería forzarte a buscar alianzas en el